0: ¡Ah! ¡Ah! ¡Uy! ¡Uy! ¡Uy! ¡No sé! ¡No sé! ¡Alicia! ¡No sé qué, Alicia!
1: ¡Ah! ¡Sigue! ¡Mole, cucaron de ahí en esa provincia! ¡Van a hacer una cosa con amo, diré!
0: ¡Uy!
1: ¡Sigue!
0: ¡Uy! ¡Uy! ¡Y lo voy! ¡Usted está muy bueno aquí, la Juanca!
2: ¡Ata! ¡Y se la va a venir para que se vea!
0: ¡Ya le va a caer!
2: ¡Se la va a caer!
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